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4: 21 horas, 27 minutos.
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0: 21 horas, 58 minutos.
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0: 22 horas, 28 minutos.
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0: Es la hora 0.
1: 30 minutos.
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Y qué feliz soy entre tus brazos. ¡Qué tesoro tan grande es tenerte en mi regazo! Gracias, Dios, por hacer de esta relación la maravilla de amor que tanto había esperado. 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

0: Es la hora 2:59
1: minutos.
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0: Es la hora 3:27 minutos.
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0: Es la hora 4,
1: 27 minutos.
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0: Es la hora 5 en punto.
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0: Es la hora 5:57.
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1: Es la hora 6:27 minutos.
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4: Es la hora 6:57 minutos.

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2: 7:27.
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3: 7:57.
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0: 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Subiendo al ritmo a tu mañana estuvo Marco Retamal, quien estará junto a ustedes cada mañana en tu matinal, el alegre despertar de Radio Surcos 100.9. No se vaya, quédese junto a nosotros porque ya llegan las lindas canciones mexicanas.
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2: 8 horas, 27 minutos.
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1: Hola, hola, ¿qué tal? Un placer inmenso de poderles saludar. Oiga, ¿cómo ha pasado el tiempo? ¿Se ha fijado que ya todo está cambiando, todo está evolucionando? Imagínense que ahora hay un tema que me llama mucho la atención y yo creo que también usted lo está viviendo. Cuando tenemos nietos, ¿cierto? Las mamás, ¿qué hacen? Le pasan el celular a los niños. Entonces ya están reemplazándose a la mamá, pues. Y los niños pasan todo el día con el celular para allá, para acá, para todos lados. Pero, ¿le estamos haciendo un bien o le estamos haciendo un mal? Deben pensarlo y conversar con su familia. Es un tema central que ustedes deben hacerlo, porque los niños tienen que entretenerse, salir, pasear, jugar, saltar, mojarse de diferentes maneras. Estamos viviendo en una era nueva, en una era moderna, pero nos cuesta mucho adaptarlo en estos momentos. Entonces, para eso este programa, hecho pensando en ustedes, para que puedan pensar en positivamente. Si usted tiene problemas de amor, trabajo, negocio, se siente enfermo del alma, desmoralizado, desorientado, el dinero que gana a veces con esfuerzo, con sacrificio, es como que viene un terremoto y se los gasta todo el dinero. Pasamos endeudados en casa, en empresa, en negocio. Queremos tener algo y no podemos tenerlo porque no lo alcanza. A fin de mes el sueldo se los va completo en el arriendo, en el agua, en la luz y en el teléfono, y se fue la platita que ganamos con tanto esfuerzo y tanto sacrificio. Si este es tu problema, acérquese a conversar conmigo. Mire que nosotros tenemos grandes secretos para entregar. ¿Está enfermo? Tome las primeras orinas de la mañana y tráiganlas. Y lo más importante es traer las primeras orinas de la mañana para ver a través del filamento de la orina qué está pasando con esta persona. ¿Por qué el filamento de la orina? Porque nosotros, nuestro cuerpo, nuestra mente y nuestra energía, todo va en el ácido úrico. A veces tenemos muchos dolores, muchas clavadas, muchas punzadas, depresiones, angustias. He visitado tantos médicos, no he encontrado mejoría. Pero puede haber algo físico, psíquico, mental o también cargas negativas. Con la orina se lo vamos a comprobar.
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1: Vamos rápidamente con Mariana del signo de Leo. Bueno, a mi amiga Mariana le estoy haciendo un estudio por a través de la grafología y el perfil caligráfico de la letra. Y fíjate, por la persona que tú me estás preguntando, que me dices que por la emisora no diga yo las fechas de nacimiento porque son muy conocidas. Bueno, yo también me reservo las cosas. Pero fíjate que yo veo eso que pasó como un quiebre, que todo. Pero Mariana, tú tuviste la culpa. Porque él te quiere, te ama, te desea, te hidrata, de todo. Y tú, la manera que tú no quieres irte al campo. Y él se esforzó, te hizo una casa linda, hermosa, él se proyecta contigo. Imagínate que la vida como es. Tú, claro, quieres estar en el pueblo, toda la cosa, y no te acostumbras. Pero él es campesino, fíjate bien, María. Él es campesino, vive de la agricultura, tiene su buen pesar, te ha dado todos los gustos. Tú decís, es que yo no estoy por interés. Sí, yo también entiendo que no estáis por interés, pero ¿por qué no soy franca, honesta y le dices, ¿sabe qué? No te hagas ilusiones conmigo, por la sencilla razón que a mí no me gusta el campo. Díceselo, porque si no van a venir terceras personas, porque el pez por donde cae, Mariana, cae por la boca. Ten cuidado, mira que hay una amiguita que te quiere asobar el lomito y te quiere quitar tu pareja. Pero este es el hombre de tu vida, Mariana. Ya no tenés más oportunidad. ¿A dónde vais a encontrar una persona honesta, sincera, de buenos principios y buenos valores? Piénsalo y ya no darle más vuelta al asunto.
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1: Vamos rápidamente con la correspondencia de este día. Gracias al cariño, al respeto a tantas personas. Y también les quiero pedir un favor, que cuando vayan a la feria Cauquenes, dejen el tiempo de ver lo que se está vendiendo, de la producción, sobre todo en la harina tostada, la harina de avellana, el mote, el mete y mei, etcétera, para que ustedes tengan una buena alimentación. Se están perdiendo las cosas más ricas que está en la feria de aquí de Cauquenes. Y dice la carta así. Bueno, yo generalmente estoy desesperado, angustiado. Mi nombre es Julio. Le mando mi fecha de nacimiento. Soy de recursos humanos. Con la prestigiosa emisora no de mis datos personales, ya que realmente no sé qué está pasando conmigo. Tengo mi trabajo, no me puedo quejar. Tengo mi departamento, tampoco me puedo quejar. Me ha ido muy bien en la vida. Pero no sé qué pasa con mi salud. Por favor, hágame un análisis y dígame realmente si hay algo oscuro dentro de mí o no. Bueno, Julio, en primer lugar, haciendo un estudio por intermedio de la grafología y el perfil caligráfico de la letra, sí, exactamente. Hay algo oscuro que está dentro de ti, por la sencilla razón que tuviste una infancia, pero pésima, y a muy temprana edad te pusieron un internado, ya que tu tía no se podía ser responsable, ya que falleció tu mamá, tu papá, ya viene marcado por cosas del destino. Ahora, tu tía te dio la mejor educación y todo eso, pero hasta cuando le encontraron artritis reumática, ella ya no pudo hacerse cargo tuyo, y por eso te mandó a ese hogar. Y gracias a ese hogar, tú tienes la educación que tienes. Ahora, ¿qué es lo que pasa? Que todo lo que te marca es todo de lo negativo, lo oscuro que hay, ya que realmente en el internado participáis con muchas cosas oscuras, sobre todo la Ouija. Hay cosas más privadas que por la emisora, Julio, no te voy a poder decir. Acércate a la brevedad posible acá en esta ciudad. Te voy a estar esperando. Ahora, para que puedas dormir bien, valeriana, ¿cierto? Y toronjil de la pena.
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3: 8 horas 57 minutos.
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Estamos disfrutando de las lindas canciones mexicanas y a esta hora de la mañana revisamos importantes notas de servicio. Empresa de funerales Alarcón comunica el sensible fallecimiento de la señora Ana María Bravo Moraga. Sus restos son velados en el sector San Ruperto, Name. Sus funerales se realizan este viernes 2 de octubre, luego de una misa a las 10 de la mañana en la sede de Name, y su posterior sepultación será en el cementerio de Sausal. Agradece la compañía en tan significativos momentos de dolor la familia Cansino Bravo y empresa de funerales Alarcón. Hacemos una especial invitación a familiares, amigos, conocidos y especialmente a la promoción del cuarto medio del Liceo Antonio Varas, jornada nocturna, promoción 1983, a acompañarnos a una misa en memoria de don René Doasí. Misa que se realizará este domingo 4 de octubre a las 12 horas en el templo parroquial de San Alfonso. Invitan a esta Eucaristía sus compañeros.

Seguimos acompañándoles a esta hora de la mañana junto a las lindas canciones mexicanas. Empresa de funerales Barrios comunica el sensible fallecimiento de la señora Irma del Carmen Contreras Soto. Sus restos son velados en el centro velatorio La Palmera, Mont 450. Sus funerales se realizan hoy jueves 1 de octubre, luego de una misa a las 15 horas en el templo parroquial San Alfonso, y su posterior sepultación será en el cementerio general. Agradece la compañía en tan significativos momentos de dolor la familia Roldán Contreras y empresa de funerales Barrios. Se extravió billetera que contiene documentos a nombre de don Wilson Díaz en el trayecto a la altura de Mr. Hyundai, o también podría haberse caído en el trayecto de las calles intersecciones Santa María con Yungay. Rogamos a la persona que haya encontrado esta documentación, esta billetera, por favor la devuelva a nuestros estudios, Errázuriz 221. Se invita a toda la comunidad de Cauquenes a participar de la novena de San Francisco, la que se reza todos los días desde las 6:30 de la tarde con el Santo Rosario. Este sábado 3 de octubre tendremos la bendición de las mascotas a las 17:05 de la tarde en el frontis del templo. Y el domingo 4 de octubre a las 10:30 de la mañana comienza el Santo Rosario a las 11 de la mañana, la Santa Eucaristía en honor a nuestro patrono. Cabe destacar que es la única misa que se realizará a las 12 horas, la procesión de la imagen con el santo por algunas calles céntricas de nuestra ciudad, y posteriormente se invita a compartir a todos del almuerzo fraterno. Hace esta invitación el párroco de la parroquia San Francisco.

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Tenemos una gran rifa a beneficio de Coqui, Jorge Vega. Esta rifa es para recaudar fondos y costear algunos insumos médicos que se necesita y que son indispensables para sus cuidados diarios. El valor de la rifa, el numerito es de solo 1.000 pesos. Usted podrá ganarse excelentes premios y esta rifa se va a realizar este sábado 3 de octubre, camino a Quirigüe, kilómetro 13, sector Cancha Alegre. Habrá música en vivo, así que todos están invitados cordialmente a ser parte de esta gran rifa solidaria. Y los ganadores de esta rifa se van a dar a conocer a través de un live que se va a realizar en Facebook. Así que volvemos a reiterar nuestra invitación para hacerse parte de esta gran rifa a beneficio de este amigo que necesita costear algunos insumos médicos y también para paliar sus cuidados durante de forma diaria.

Dama se ofrece para trabajar asesora del hogar por media jornada, jornada completa, con amplia experiencia, años de servicio y recomendaciones. Las personas interesadas pueden llamar y contactarse con la radio para mayor información. Varón se ofrece para trabajar en limpieza de patios, para pintar rejas o para mantener jardines. Quienes requieran de su servicio pueden llamar y contactarse con la radio. También tenemos a una dama que se ofrece para trabajar, para desempeñarse en el cuidado de personas adulto mayor con amplia experiencia y disponibilidad inmediata. Dama se ofrece para trabajar en el cuidado de adulto mayor de lunes a viernes en horario de la noche. Se venden parcelas en el sector Difunta Correa Alto antes de llegar a Población Loyola con factibilidad de luz y agua. Para quienes se interesen pueden comunicarse con don Eugenio Chamorro llamando al 9 91 27 79 57. Se ofrece cuidado de parcela con varias garantías, con luz, agua, casa, servicios básicos. La persona interesada puede hacer huerta, debe cuidar algunos animales, condiciones de trabajo. Quienes puedan interesarse, solicitar mayor información contactándose con la radio. Dama se ofrece para trabajar como asesora del hogar por media jornada o jornada completa. Varón se ofrece para trabajar en el área de la construcción, para construcción de casas, quincho, piscinas, pinturas, rejas de metal o gasfitería, con amplia experiencia y responsabilidad. Bueno, estamos haciendo un llamado también a la persona que haya tomado o haya encontrado una yegua de trabajo que estaba detrás de un vehículo estacionado. Esto ocurrió el sábado 26 de septiembre, el sábado pasado, en calle Carrera Pinto, entre Yungay y Victoria. La yegua es de color amarillo, tiene datos del nombre de su dueño y número de contacto, por lo que solicitamos a quien la tenga en su poder, por favor, se comunique con ese número de teléfono para que su dueño pueda recuperarla, ¿ya? Ojalá tengamos buenas informaciones o buenas noticias.

Empresa de Funerales Barrios comunica el sensible fallecimiento de la señora Irma del Carmen Contreras Soto. Sus restos son velados en el Centro Velatorio La Palmera, MON 450. Sus funerales se realizan hoy jueves 1 de octubre, luego de una misa a las 15:30 horas en el templo parroquial San Alfonso, y su posterior sepultación será en el cementerio general. Agradece la compañía en tan significativos momentos de dolor la familia Roldán Contreras y Empresa de Funerales Barrios.

0: 9:32.
1: Ya se va su cuate. Nos volvemos a encontrar en la próxima edición con mensajes, avisos, saludos y las más lindas canciones mexicanas. Cumplido.

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1: Muchas gracias por esa presentación. Como siempre, Mónica está ayudándonos. Les recuerdo que el programa que usted está escuchando es un programa que usted puede sintonizar todos los días en este mismo horario y, por supuesto, en este mismo punto del dial. Somos un programa de ayuda. Somos un programa de alta sintonía y también un programa bastante longevo acá en la radio. Llevamos muchísimos años intentando seguir adelante para poder ayudar el máximo de personas que realmente lo requieran. Siempre, durante estos meses, nos damos el tiempo de hacer cualquier regalo en las oficinas. Este mes vamos a estar regalando una hierbita, ¿sí? Ya sea para el colon, ya sea para la diabetes o ya sea para el sistema nervioso. Cualquiera de las tres opciones, usted pase por la oficina a retirarla. Que también es una forma de retribuirles el cariño que ustedes siempre nos dan. Cuando llegan a la oficina nos traen cosas de regalo. Y siempre queremos que esto también sea mutuo. Así que por eso, sin más preámbulo, ya vamos a los sueños, a las cartas, a la correspondencia, a lo que usted estaba esperando en el día de hoy. Hoy día, primero del mes de octubre, estamos saludando a todas las Teresitas del Niño Jesús, día católico para la gente. Santa Teresita está ubicada camino a los Andes, ya, un santuario. Usted, si es católico, la iglesia siempre está esperando su cooperación. Que usted, aunque sea, aporte con el 1% o el 10%, lo que usted pueda. Porque realmente ellos hacen grandes fundaciones, hacen grandes cosas con el dinero que usted le va dando. Y lo logran reunir. El padre Hurtado fundó el Hogar de Cristo. Y fíjese de que realmente muchas personas llegan a él de una de otra forma. De repente yo he sabido por ahí que gente que ha tenido mucha plata y de la noche a la mañana lo han perdido todo, llegan a esas instituciones. Dicen, pucha, yo siempre fui una persona miserable, siempre fui una persona que me sentí para meterme la mano al bolsillo y darle una moneda cuando estaban haciendo todo este tipo de colecta. Y mire la vida como ha sido de injusta. Ahí prácticamente vivo. Para que uno le hable a todo este tipo de cosas, para que un poco se sensibilicen, porque uno se da cuenta en las mañanas, yo salgo muy temprano y siempre me estoy dando cuenta que cuando miro hacia el lado, en una esquina, cerca de acá, hay voluntarios de la iglesia que están ofreciendo cafecito o té para esta gente que pasa en la calle, estos curaditos. Le ofrecen una taza de caldo, una taza de té o un pan, algo calentito. Esas son buenas acciones. Eso realmente a uno lo incentiva a siempre hablar por ellos. Así que cuando usted vea por ahí que estén pidiendo algún tipo de colecta, algún tipo de limón para todo este tipo de cosas, déla, no sienta. Mire que de repente en la vida usted puede estar muy alto, pero usted no sabe en qué momento cae. Pero a ver, vamos al significado del nombre Teresa. A ver, es una persona bastante apasionada, gentil y delicada. Teresa es asocia a una voluntad de hierro y una capacidad de resistencia muy acentuada a una inteligencia viva. Gran riqueza imaginativa. Este nombre destinado a un probable aislamiento o crisis de misticismo debido a una insensibilidad excesiva, reprimida, entusiasta. A veces exagerada y muy sencilla. Es una persona que siempre tiene una franqueza y una devoción hacia el mundo católico. Eso sí, siempre tiene un gran amor hacia los niños. El día favorable para las Teresitas siempre va a ser el día sábado, el número el 8 y el color café. Esas son las características. para todas las Teresas que hoy día están de santo, pero estamos dando el significado de Teresa. Pero hoy día, primero de octubre, estamos saludando a Teresa del Niño Jesús. Vamos a las cartas, a la correspondencia. Le escribo con mucha pena porque tengo un hijo detenido. Él lleva 7 meses y dentro de poco le va a salir la condena. Yo, como padre, he tratado de ayudar a mi hijo en todo lo que más he podido, pero se me ha metido un problema tan grande que usted no se imagina. Ahora, él todos los días manda papelitos para que lo vaya a ver. Yo estoy prácticamente todo el día allá. Me he gastado lo que no tengo en los abogados. Me han llevado hasta el alma con decirle. Uno me llevó una cantidad enorme de plata diciéndome que en una semana lo iba a tener libre. Pero la fiscalía dictó 7 meses de investigación para el caso. Yo quisiera saber por qué mi hijo no salió, me salió tan irresponsable, y si va a salir en libertad o no. Esperando una respuesta, se despide un hombre muy angustiado porque su hijo está detenido. A ver, amigo, lo que pasa es que su hijo cayó en las drogas. Y quien cae en la droga es como si cayera en un pantano, el cual usted pisa y se va hundiendo poco a poco. Cuando alguien cae en las drogas, pierde la cabeza. Ahora, su hijo no solo consumía, también se había metido como vendedor de estos traficantes. Y ahí hubo hasta una persona muerta en todo este tipo cuando realmente estaba metido, ¿ya? Además, con el arma que mataron a esta persona, lo pillaron a su hijo. Lo de su hijo está bastante mal. Si el abogado le dice que se lo van a sacar en 15 días más, eso es una mentira. Aquel abogado no tiene mucho que hacer, ya que están todas las pruebas presentadas. Hubo un juicio oral y su hijo espera una condena como mínimo 10 años. Ahora, deje de ir tanto a verlo, porque él sabe que usted lo quiere y él abusa de ese cariño, de esa confianza. Él sabe que usted, por él, se muere. Entonces él tiene que enfrentar su vida, pagar por sus errores. Él tiene que apechugar por las cosas que ha hecho. Usted quédese tranquilo. A él, a lo largo del tiempo, le van a ir dando ciertos privilegios, ciertas libertades, pero va a depender mucho de la conducta que tenga él, que no se ande metiendo en problemas adentro. Pero el último abogado que usted tuvo, él fue el que lo ayudó bastante, ya que las pruebas están presentadas, ¿ya? Y todo va en contra de este muchacho. Hasta la prueba de balística realmente lo acusa. No pierda más tiempo en abogado. Yo prefiero que realmente a su hijo lo ayude, pero de otra forma. Cuando salga de eso, métalo en un instituto de rehabilitación, porque este muchacho prácticamente está desesperado por salir para afuera, porque las drogas prácticamente lo están llamando. Yo creo que este muchacho, primero que nada, tiene que hacer la mitad de la condena, que van a ser 5 años, para recién empezar a gozar de ciertos privilegios y ciertas libertades.
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1: Bastante complicado, y siempre generalmente cuando hay abogados de por medio, hay abogados que son muy buenos, pero también hay abogados que de repente, en vez de ayudar, la embarran un poquito más. Pero a ver, quisiera saludarlo y felicitarlo por su programa. Espero que lea mi carta, porque estamos muy contentos con usted por la respuesta que nos dio a la carta que le habíamos escrito, planteándoles el problema de que yo tenía con mi señora. Y la verdad es que me ha ido bastante bien. Soy un hombre muy agradecido por todo lo que usted me dijo por la radio.
2: usted me dijo varias cosas y fueron bastante precisas. Ahora hay una consulta que quisiera hacerle. Se me presenta la oportunidad de ir a estudiar a Santiago. Postulé al trabajo que usted me dijo, pero el mismo trabajo me quieren mandar a hacer un curso de capacitación a Santiago, con todo pagado. Y sé realmente que me va a ir bien, pero estoy desorientado porque no sé qué hacer. ¿Qué me recomienda usted? ¿Lo hago o no? Por favor, ayúdeme. Se despide Víctor, del signo de Piscis. Víctor, así como este mundo, hoy en día hay que estudiar. Un hombre sin estudio no es nadie en la vida. Usted tiene una buena cabeza, tiene una buena presencia, bastante personalidad. Que esto le sirva para surgir, para salir adelante y no caer en lo mismo que la otra vez cuando perdió a su señora por una tontería. Amigo, vaya a estudiar. Ahora, hasta para barrer las calles te están pidiendo cuarto medio. En todas las empresas ahora te piden computación, inglés y muchos cursos de capacitación más. Usted tiene una carrera que es bastante buena, pero falta perfeccionamiento, falta capacitación. Y esto te lo están mandando a Santiago. Tienes que aprovechar esta oportunidad. Son cursos cortos que duran entre 15 y 20 días. Ella, su señora lo perdonó, su suegro lo perdonó y toda la familia, pero esta es la última vez que realmente hacen esto, que lo puedan perdonar. Levantaron la demanda por pensión alimenticia. Quédese conforme, quédese contento, pero todo realmente se sabe. Así que aquí lo único que tiene que hacer realmente es ya ver que si se equivocó, no volver a cometer los mismos errores que cometió en un pasado. Su señora ya le levantó la demanda por pensión alimenticia, pero toda la familia no quedó conforme con eso. Acuérdate de mí, que de una de otra forma te la van a hacer de cuadrito, te la van a hacer difícil. Aprovecha esta oportunidad que te están dando en tu trabajo para poder salir adelante.
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2: Si usted está enfermo y nota que realmente ha ido a muchos lugares y sigue idénticamente igual y peor, tráigame las orinas. Estas tienen que ser en una botellita transparente, ojalá de vidrio. Si está tomando algún tipo de remedio, póngale un poquito de ruda. Si nota que su casa pasa enfermo, pasa decaído, sale al centro y anda bien, llega a la casa y como que se le cortan la fuerza, las ganas, el ánimo de hacer las cosas, tráigame un poquito de tierra, pero esta tiene que ser de la entrada, de la puerta principal. Y yo voy a hacer un análisis si realmente esa casa está cargada, sí o no. O a lo mejor usted por ahí conoce a alguien que esté metido en el alcoholismo. Tome sin haber motivo. De repente hay gente que dice, yo dejo de tomar cuando yo quiera. Y eso no es verdad. Usted se da cuenta que pueden estar un mes sin tomar licor, pero no toman porque no tienen plata. No hacen más que verse con un peso en los bolsillos y prácticamente se desesperan por salir a beber. Mire que de repente, cuando le han hecho algo en el vino, en el trago, es bastante complicado. Y eso siempre tiene una oportuna solución, pero siempre que se trate a tiempo. Hay personas que ya vienen cuando la persona está a punto de morirse. Y eso no sirve. Si usted conoce a alguien que esté metido en el alcohol, háblele de mí, dele mi dirección. Yo siempre, en la segunda y última parte final del programa, le recuerdo dónde estoy atendiendo.
0: Un momento y volvemos con más correspondencia.

0: Todavía existen personas que se confunden con el día que uno no está atendiendo en esta ciudad. Harto llamado telefónico la semana que pasó. Se supone que esta semana tampoco vamos a atender porque son fiestas patrias. Ahora nos corresponde atender el día 26 de septiembre. 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Ahora me corresponde atender el 30 de septiembre en Parral, después el 7 y el 28. 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Si está enfermo, tráigame las primeras aguas de la mañana, me refiero a las orinas. Estas tienen que ser en una botellita transparente. Póngale un ganchito de ruda adentro de la orina. Cuando la orina todavía conserva el calor, en ese mismo instante usted le debe dejar caer el ganchito de ruda o un poquito de palque. Basta y suficiente para poder saber si realmente lo que usted tiene yo le puedo ayudar sí o no, para no hacerlo perder el tiempo. Como también lo decimos, si usted quiere saber por alguien o por algo, la fotografía, lo más reciente que se pueda, con eso realmente estamos al otro lado. Por supuesto, con los datos, nombre completo, fecha de nacimiento. Bastante inscripción para la nueva pulsera óptima, más potente, mejores imanes y realmente una mejor aleación. La pulsera es para un uso severo y para que usted la use a diario. La pulsera óptima realmente solamente se podía superar a sí misma. La pulsera que yo entrego en las direcciones que yo le acabo de dar. Sí, yo me hago cargo de lo mío. ¿Por qué? Porque realmente las pulseras, al tener una mejor aleación y al mejorarse todos los componentes, también se mejoraron los imanes que son de neodimio, que son específicamente para el biomagnetismo. No, estas que son con imanes de ferritas, las que ocupan en los parlantes comunes. Es así que no. Las pulseras y el amuleto están garantizados. Tiene 40 días para usarlos. Si no ve cambio, me las trae, me las devuelve y se les devuelve su dinero. Ha sido todo por el día de hoy. Nos reencontramos mañana, si Dios así lo permite.
1: 10 horas, 2 minutos.
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MDO junto a Adrián y los Dados Negros, sí, el mismo Adrián que no es Adrián y el que estuvo en Chanco nos traía ese buen tema musical y nuestra portada musical en este jueves. Un jueves que le estamos dando la bienvenida a este décimo mes del año. Oiga, estaba en la mañana sacando la hoja del calendario y decía, no hace mucho estaba encargando el calendario del año 2026 para no quedarme sin él, y resulta que ya estoy viendo que solo quedan una, dos, tres hojitas del calendario. Bueno, saludamos con mucho cariño a quienes... A

0: precipitaciones, pero lo vamos a ver. Oiga, quiero enviar un saludo para quienes hoy día están de cumpleaños. Y de forma muy especial quiero enviar un saludo para el sector de Santa Sofía, para mi querida Alcita. Un abrazo grande, inmenso. Desearle que tenga un lindo día maravilloso, que esté rodeada de mucho amor, mucho cariño, que Diosito le dé mucha salud. Y bueno, de parte mía, que ya sabe que la quiero mucho, le quiero dedicar este tema, que es un tema maravilloso, que según yo es una inyección de energía.
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0: bonitos, pero terminan cambiándote la vida.
1: La vida es bonita, dice, que hay que disfrutar de las pequeñas cosillas. Era el tema que nos traía Tiago y que con mucho cariño se lo estábamos dedicando a Elcita amigo, que hoy está de cumpleaños y nos alegra montones saber que está teniendo un lindo día. Bueno, como se lo merece, ¿eh? Uno siempre dice que en la vida se cosecha lo que se siembra. Y no me cabe duda que hoy día la Elcita está cosechando todo ese amor que ella le ha sabido arrabiar a todos quienes lo ha tocado. Así como yo creo que las mujeres son a veces como, tienen como una varita mágica, hacen magia en el corazón de quienes tocan, y de eso no me cabe ninguna duda. Bueno, a las Teresitas, que hoy están de onomástico, sí, pues saludamos a todas las amigas que llevan este nombre, un saludo grande para ellas, también abrazos inmensos, bueno, y también para quienes, tenemos a varios amigos que están de cumpleaños hoy, primero de octubre. Bueno, y nos vamos a ir a revisar el pronóstico del tiempo. Se presentan los primeros días. Preparémonos porque se viene algo de lluvia. Sí, hoy en Cauquienes tuvimos, o tenemos en algunos sectores todavía, niebla matinal. Las temperaturas alrededor de los 10 grados. Tenemos

A esta hora ya 10 grados. Comenzamos la jornada con solo 6. La mañana. Por la tarde podríamos tener, aunque usted no lo crea, algo de lluvia débil, pero estamos hablando de casi al finalizar la jornada. Una jornada muy agradable, con la presencia de nubes y el sol, el cielo parcial nuboso, y a pesar de las nubes, la temperatura podría llegar a los 20, 21 grados, sí, nuboso. Y nos acompaña un viento sur, este, suroeste, este, norte, noroeste, y ahí va el cambio de dirección. Despejado en horas de la mañana, con nubes y sol, luego los cielos en la tarde, parcial nubosos, y como decíamos, no se descarta la probabilidad de lluvia débil al finalizar la jornada de este jueves, 1 de octubre. Si revisamos el tiempo para el fin de semana, considerando las jornadas de viernes, sábado y domingo, lo habíamos dicho, tenemos anuncio de precipitaciones para la jornada de mañana, con temperaturas también relativamente agradables. La mínima sería de 7 grados, máxima de 17. ¿Y las precipitaciones se presentarían a qué hora? Eso me estaban preguntando. ¿A qué hora vamos a tener lluvia? Tendríamos lluvia durante las primeras horas de la mañana, ¿ah? Como a eso de las 5, ¿sí? 5 o 6 de la mañana comenzaría a llover. Vamos a tener que salir con paraguas, ¿ah? Como uno sale a trabajar temprano, una buena casaquita y el paraguas, ¿cierto? Hay que considerarlo en la jornada de mañana viernes y también para el resto de la jornada. Si usted tiene que ir a hacer algún trámite o por la tarde a lo mejor va a tener que hacer alguna compra, claro, porque llovería, según lo que estamos revisando, hasta las 4 o 5 de la tarde. Luego los cielos se mantendrían nubes, parcial nuboso, nubes y claros, y tendríamos máximas de 16 grados. Sí, 15, 16 grados. Para el día sábado también tenemos el anuncio de probable lluvia, también en el mismo segmento horario, solo que dejaría de llover un poco antes, comenzaría a llover a las 5 de la mañana. La lluvia se mantendría en condición de lluvia débil y precipitaría hasta las 2 de la tarde, más o menos. Entonces vamos a tener que ir a la feria con el paraguas incluido. Carro y paraguas incluido. Es como camión y carro, no. Es carro y paraguas o una buena casaca, ¿cierto? Para ir a comprar en la Feria Libre el sábado. Las temperaturas también siguen siendo muy similares a las del día viernes. La temperatura mínima para el sábado sería de 7 grados y la máxima de 17. Y revisando el tiempo para domingo, el domingo tendríamos una mañana con neblina matinal, niebla y neblina, parcial nuboso, nubes y claros y soleado a partir de el mediodía. Luego por la tarde, tarde noche, vuelven las nubes. Sí, el día lunes también tendríamos una jornada muy similar a la del día domingo, con cielos con neblina matinal, cielos parcial nubosos, cubierto y nubes y claros el resto de la jornada. Las temperaturas bajarían, la mínima sería de 4 grados el lunes y la máxima de 19. Hay que cuidarse con este cambio tan brusco de temperatura porque estamos teniendo mañanas frías, tardes calurosas. Cuando el termómetro pasa el promedio de los 15 grados, ya se nota una temperatura más cálida y esto lamentablemente pasa la cuenta en nuestra salud. Ahí es cuando nos sentimos calor y nos desabrigamos, ¿cierto? Pensamos que llega el verano. Pausa, señores, porque el martes volvemos a tener lluvia. Sí, el martes. Y el miércoles se está anunciando también una cantidad no menor. Estamos hablando para el día martes de 10 milímetros. Para el miércoles tendríamos 8 milímetros. La probabilidad de que este pronóstico se concrete es elevada, sobre el 90%. Y la temperatura baja, la mínima y la máxima. Sí, la máxima baja así, pero radicalmente. Porque el martes tendríamos una jornada fría. La mañana no va a estar tan helada porque podría estar el termómetro entre los 7 y los 8 grados, pero la máxima no superaría los 12 o 13 grados. El día miércoles 7, ahí vamos a tener lluvia con sol, algo de nubosidad, parcial nuboso, y la lluvia sí se presentaría en horas de la madrugada y gran parte del día. Esta lluvia débil nos va a acompañar hasta el, o sea, la lluvia nos acompañaría hasta el día miércoles. Nos vamos a quedar ahí porque probablemente se proyecta, lo habíamos dicho. Vuelven a presentarse frentes de mal tiempo en gran parte de la zona centro-sur y en el sur de nuestro país. Es lo que ha anunciado la Dirección Meteorológica. 10 con 22. ¿Y le parece si nos vamos con un buen tema musical? Yo tengo un poquito de frío, así que nos inyectamos con los mensajes a través de la música que nos regala.

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1: 10 horas, 27 minutos.
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0: Qué lindo tema musical nos traía doña Miriam Hernández. Se nos fue 24 los minutos que nos separan de las 11 de la mañana.
1: No olvide que somos...
0: Usted está planificando su jornada, su mañana. 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Volvemos a disfrutar de la buena música. Por ahí nos estaban pidiendo un temita. Vamos a enviar un saludo para nuestro querido amigo Víctor Bustos Sepúlveda. Él dice que quiere inyectarse con una buena canción y bueno, nosotros estamos aquí también, ¿cierto? Para entregarle muy buena compañía. Aquí está doña Cani García y Una Vida Nueva.

tema, era el tema que nos traía doña Cani García. Siempre digo yo que la música es una inyección de energía y esperamos que esté siendo en esta mañana cuando estamos dando el puntapié inicial a el mes de octubre. Y reiteramos el saludo para todas las amigas que llevan el nombre de Teresa. Oiga, tengo algunas invitaciones aquí para hoy día jueves 1 de octubre a las 4 de la tarde. Habrá una misa de acción de gracias en la Junta de Vecinos número 3 San Francisco, con la visita de la Santísima Virgen del Carmen. Así que la invitación es para todos los vecinos. Bueno, si usted quiere sumarse, la invitación es abierta a toda la comunidad cristiana. La invitación la hace la comunidad cristiana Esperanza Viva, y volvemos a decir, misa de acción de gracias que se realiza hoy jueves 1 de octubre a las 4 de la tarde en la sede de la Junta de Vecinos número 3 San Francisco, con la visita de la Santísima Virgen del Carmen. Bueno, también tenemos una invitación a toda la comunidad. Se está rezando la novena de San Francisco todos los días a las 6:30 de la tarde, con el Santo Rosario. Este sábado 3 de octubre se realizará la bendición de las mascotas. Usted que tiene mascota y quiere que ellos también tengan la bendición, es a las 5 de la tarde en el frontis del templo San Francisco. Y el domingo 4 de octubre a las 10:30 de la mañana, comienza el Santo Rosario a las 11 de la mañana, la Santa Eucaristía en honor a nuestro patrono San Francisco. Cabe destacar que es la única misa que se va a realizar. A las 12 horas es la procesión con la imagen del santo por las calles céntricas de la ciudad, y posteriormente se invita a participar del almuerzo fraterno. Ya, y también hay otra invitación abierta a toda la comunidad. Seguimos con la buena música.

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0: vaya.
1: Me he encontrado cantando ahí junto a Fonseca. 12 los minutos que nos separan de las 11 de la mañana. Renovando el compromiso con la agricultura familiar campesina, INDAP conmemoró el Día del Campesino con un encuentro que congregó a cerca de 230 pequeños productores usuarios de INDAP provenientes de distintos puntos de la región. Se conmemoró el Día del Campesino 2026 en la comuna de San Javier. Una jornada que reunió a representantes del Consejo Asesor Regional de INDAPCAR, de los Comités de Agencia Aérea Cadas, de la Mesa de la Mujer Rural y de la Mesa de Jóvenes Rurales, quienes tuvieron la oportunidad de compartir experiencias, visitar los stands del mercado campesino y disfrutar de un espacio pensado especialmente para valorar su labor diaria en el desarrollo del mundo rural. La fecha se conmemora oficialmente el día 28 de julio. Recuerda la promulgación de la ley 16.640 de reforma agraria y la ley 16.625 de sindicalización campesina año 1967. Pedro Pablo Álvarez Salamanca, gobernador de la región, relevó el trabajo de los agricultores en la región y las alianzas que se están llevando a cabo entre el gobierno regional e INDAP para apoyar a la agricultura familiar campesina. Sabemos la importancia que tiene el INDAP en nuestra agricultura familiar campesina. Nosotros desde el gobierno regional seguimos apoyando con fuerza a nuestros agricultores. De hecho, tenemos varios programas en conjunto con INDAP para ayudarlos, ya sea en bajar los costos y también en mejorar el riego, que es súper importante hoy en día. Así como vamos a estar muy pendientes de ello, felicitarlos por todo lo que están haciendo y de verdad para nosotros es muy motivante ver tanto agricultor hoy día en San Javier con tanto emprendimiento nuevo, innovador, que une los recursos que hoy día se están invirtiendo. El Seremi de Agricultura, Alejandro Muñoz, destacó este día, dijo que representa la valorización de todo trabajo, el de los campesinos y pequeños productores que realizan durante todo el año. El Día del Campesino o el Día Campesino significa también que valoramos todo el trabajo que hacen durante todo el año. Nosotros entregamos financiamiento, apoyo logístico y conocimiento, pero son ellos finalmente quienes hacen la labor en cada uno de sus campos y valorar significa enaltecer y dar gracias a lo que obran. Rodrigo Bugueiro, director regional del INDAP Subrogante, indicó que esta actividad ratifica el compromiso de la institución con la agricultura familiar y cada uno de los productores. Por lo tanto, la relevancia de poder celebrarlos, ya que INDAP está cumpliendo 64 años este año y es muy grande, y el mensaje para los agricultores es que se les va a continuar apoyando de la misma forma, entregarles todas las herramientas para que la región del Maule pueda ser la región más productiva del país. El delegado presidencial regional, Juan Eduardo Prieto, destacó la importancia de la agricultura familiar como fuente de desarrollo regional. Lo primero es destacar el trabajo de INDAP en nuestra región, que a diario trabajan por nuestro campo y nuestros campesinos, y es un reconocimiento a ellos también, al trabajo que hacen. En la ocasión también el presidente de CAR, el dirigente Eduardo Muñoz, entregó la cuenta de la gestión periodo 2023-2026 detallando los avances y el trabajo colaborativo realizado por la directiva durante estos años. Durante el encuentro, el gobernador del Maule, Pedro Pablo Álvarez Salamanca, junto a CAR e INDAP, realizaron la distinción de 11 productores de la región, cada uno de ellos, de 11 agencias del área INDAP, quienes fueron reconocidos por su trayectoria, innovación, participación, empuje y superación, entre otras cualidades. Del área INDAP Curicó fue reconocido don Juan Rodríguez Espinosa, en el área Alicantén, Delmira Muñoz Tello, en el área Curepto, María Hernández Núñez, en el área Talca, Erasmo Valdés Villalobos, Constitución, Danilo Paso Valenzuela, San Javier, Lucrecia Zúñiga Rodríguez, Linares, Ignacio Cerda Oces, en Parral, Pamela Sepúlveda Soto, en el área Longavit, Mau Elena Vix Ruiz y en el área Cauquenes, Roberto Ruiz Tagle Guerra. Asimismo, se realizó un especial reconocimiento a 9 funcionarios de la región que durante el mes de agosto se acogieron a su jubilación, agradeciendo su compromiso y años de servicio en el desarrollo de la agricultura del Maule. La actividad contó con la participación del alcalde de San Javier, Luis Alarcón, concejales de la comuna, consejeros regionales y directores regionales del Gabinete del Agro. Bueno, recordar también que San Javier hace como casa matriz, o son ellos quienes abren sus puertas para la celebración del Día del Campesino en la región del Maule. Importante información que quisimos destacar a esta hora de la mañana.

0: En el cielo no hay hospital, así nos decía Juan Luis Guerra. Bueno, el Maule sigue marcando presencia en la región del Maule, ¿cierto? En la nueva versión de Food Service 2026. Innovación del Maule llega a la agenda durante la segunda jornada de la feria. La región del Maule reafirmó su protagonismo con una representación centrada en innovación, investigación y desarrollo aplicado a la industria alimentaria. Espacio Food Service 2026 es uno de los principales encuentros de la industria alimentaria de Chile y Latinoamérica. Reúne en espacio riesgo a empresas, productores, en torno a nuevas tendencias del sector. En esta edición, recordemos que la región del Maule participa como invitada de honor con un despliegue articulado por la Corporación Regional de Desarrollo Productivo del Maule, presidida por el gobernador regional Pedro Pablo Álvarez Salamanca. Uno de los principales hitos fue la presencia del Maule en la agenda Foodtech con la charla y aplicada a ingredientes funcionales y alimentarios e insumos a partir de residuos y materias primas del Maule, desarrollada en dos bloques por Freddy Urrego de SEAP y Sergio Díaz de INACAP Talca. La actividad permitió mostrar cómo la investigación, el desarrollo tecnológico y la agregación del valor pueden abrir nuevas oportunidades para los productos y materias primas de la región. La jornada contempla además distintas activaciones con la participación de Cruj Indap y Quenos Caviar, empresa originaria de Parral, que presentó diferentes preparaciones con caviar en una demostración encabezada por el chef Max Copán. Estudiantes de gastronomía del Centro de Formación Técnica Santo Tomás de Talca, junto al chef Marcelo Jaña, presentaron degustaciones con productos del territorio, mientras que desde Curanipe, Costa Lucerna llevó a la feria preparaciones de locos, pescados y mariscos frescos, poniendo el valor de la riqueza gastronómica de la costa del Maule. Durante la jornada, el espacio regional contó además con representantes como Quincho Espacio Colibrí, Aceites Las 200, Ruta del Vino, Valle Curicó, Untable, Gourmet, Vino del Vino Maule del Valle Maule y Cacao Taller, entre otros. De esta forma, la presencia del Maule se consolida como una vitrina para conectar producción gastronómica, conociendo y emprendiendo, proyectando las capacidades de la región ante la industria nacional e internacional. La participación regional continuará hasta este jueves, 1 de octubre, jornada de cierre de este espacio Food Service 2026. Oiga, y qué orgullo estar viendo aquí algunas caritas conocidas, como por ejemplo, yo en lo personal estoy viendo aquí a dos jóvenes emprendedores que pertenecen a Espacio Colibrí. Así que les siga yendo muy bien. Nosotros seguimos revisando más informaciones, noticias. Bueno, y nuestra invitación, claro, es para que usted sea parte importante de nuestra programación musical en el día de hoy.
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0: 10:57.
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0: Es el tema que nos traía Eduardo Gatti. Siempre se me atraviesa por ahí un duendecillo, ¿ah? Pero bueno, eso quiere decir que estamos aquí en vivo y en directo. Oiga, revisando informaciones en el plano regional, hay una convocatoria abierta, por si a las damas les interesa. Quiero contarle que Talca, bueno, ya está buscando a su próxima representante para la gran final de Miss Mundo Chile 2027. Se busca una representante con espíritu de servicio, gran calidad humana, una joven auténtica, educada, leal, comprometida y preparada para llevar el nombre de Talca con orgullo. En una de esas puede ser no solamente de Talca, sino que de la región. El proceso será exhaustivo y profesional. Se evaluará cada aspecto necesario para elegir una representante que esté verdaderamente a la altura de este desafío. Si a usted le interesa hacer Miss Mundo Talca, ¿por qué no? Si estamos representando a la región, puede postular a través de www.missmundotalca.cl o lo puede también hacer a través de el código QR hasta el 30 de septiembre. O sea, ya tendría que hacerlo directamente a través de www.missmundo.cl. Bueno, hoy comienza, jueves 1 de octubre, comienza la búsqueda de Miss Mundo Talca. Se realiza el casting oficial, donde se conocerá a las postulantes que buscan representar a la comuna en esta nueva edición de Miss Mundo Talca. A las 3 de la tarde va a ser esto en el Mall Florida. Ah, en el patio de comidas habrá un jurado, entrevista, registro de candidatas y espacio especial para también la prensa que quiera asistir, como decíamos, a este casting oficial de Miss Mundo Talca. ¿Por qué no? En una de esas tenemos alguna talquina por aquí dando vuelta y quiera postularse a ser la representante no solamente de Talca, sino que, ¿por qué no?, de la región del Maule. Nosotros vamos a seguir disfrutando de la buena música, claro que sí. Como dice Karen Paola, que viva la noche. Bueno, que viva el día.

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2: 11 horas, 27 minutos.
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Jorge Rojas, el ex nochero, nos traía ese buen tema musical. 22, 23 son los minutos que nos están separando de las 12 horas mediodía en Chile en esta jornada donde ya vemos que el cielo comienza a abrirse, ¿cierto? Se ha ido la neblina matinal, según lo que dice el pronóstico del tiempo. Y se lo comentamos, se lo contamos a usted que recién se está integrando a nuestra sintonía y que hoy vamos a tener cielos parcial nubosos. Y no se descarta la probabilidad de algo de lluvia débil en horas de la tarde. Pero hablamos de tarde-noche, después de las 20 horas, ¿cierto? Podríamos sentir estas precipitaciones que nos acompañarían ya finalizando esta la primera jornada de octubre. La temperatura ha ido subiendo. Comenzamos la jornada con solo 6 grados. Tenemos a esta hora una temperatura ambiente de 16 grados. Ha subido rápidamente la temperatura. Y para hoy, la máxima promediaría los 21, 22 grados. Para mañana también tenemos anuncio de precipitaciones, baja la cantidad de agua anunciada para mañana y para el sábado. Mire, han transcurrido algún par de horas y tenemos esta condición, como decíamos, de lluvia débil que nos podría acompañar en la jornada de mañana viernes 2 de octubre y también probablemente el día sábado. Las temperaturas 17 y 18 grados las máximas para viernes, sábado y domingo, y las mínimas se establecen entre los 6 y los 7 grados. Y nos preparamos también para un nuevo periodo de lluvia a partir del día martes 6 de octubre. La próxima semana volveríamos a tener precipitaciones. El porcentaje anunciado de esta lluvia que podría acumular 10 milímetros el martes, 8 el miércoles, es bastante elevado. 80-90% de probabilidad. Bueno, según lo que estamos revisando, hasta 40 milímetros de lluvia, tormentas y rachas de viento podrían presentarse este viernes en Chile Central. Vamos a revisar esta información. ¿Le parece? Nos quedamos con un buen tema musical y ya volvemos.

Américo nos traía ese buen tema musical, romántico tema musical a esta hora, cuando son 17 los minutos que nos separan de la... Como decíamos, sigue la lluvia, a pesar de que ya está instalada la primavera. Hemos dado inicio a otro... Nos acostumbrábamos a que ya llegaba la primavera, las condiciones meteorológicas se estabilizaran. Pero este año ha sido muy particular, ha sido un año más lluvioso. El cambio climático también y el fenómeno del Niño han traído condiciones meteorológicas bastante inusuales, o podríamos decir a las que no estábamos acostumbrados, por lo menos las nuevas generaciones. Y como decíamos, se anuncian hasta 40 milímetros de lluvia este viernes. Sí, sistema frontal llegará con tormentas y rachas de viento de hasta 70 kilómetros por hora. Un nuevo frente sistema frontal cruzará la zona centro-sur este viernes 2 de octubre con precipitaciones, tormentas eléctricas y fuertes rachas de viento. La dirección meteorológica contempla hasta 40 milímetros en sectores precordilleranos, mientras el ambiente se volverá notablemente más frío durante el fin de semana. Bueno, el primer fin de semana de octubre estará marcado por el paso de un sistema frontal por la zona central que dejará precipitaciones de diversa intensidad desde Valparaíso hasta el Biobío. El viernes se concentrará la mayor parte de actividad con lluvias, viento y probables tormentas eléctricas en algunos sectores. La Dirección Meteorológica mantiene avisos por viento normal a moderado y precipitaciones normales a moderadas asociadas al sistema frontal. De acuerdo con de referencia europeo, los mayores acumulados se concentrarían entre el Maule y el Biobío, mientras que hacia el norte las precipitaciones serían más débiles. El viernes 2 será la jornada más activa en la zona metropolitana. Santiago podría acumular cerca de 7 milímetros, mientras que en Rancagua alcanzarían unos 20 milímetros con posibilidad de tormentas eléctricas. También podrían registrarse tormentas en los Andes, Pichilemu y Talca. Hacia el sur, las precipitaciones aumentarán. Se proyectan 18 milímetros en Curicó, 17 en Talca, 13 milímetros en Chillán, saque el promedio ahí entre Talca y Chillán y Los Ángeles, y hasta 14 milímetros en Concepción. Los valores son consistentes con el aviso de la Dirección Meteorológica, que contempla entre 25 y 35 milímetros en la precordillera del Maule y entre 30 y 40 en la precordillera de Ñuble y Biobío durante la jornada de este viernes 2 de octubre. El sistema también estará acompañado de viento, especialmente en sectores cordilleranos y precordilleranos. La Dirección Meteorológica estima rachas de viento de hasta 70 kilómetros por hora en la cordillera de Valparaíso, Metropolitana, O'Higgins, Maule, Ñuble y Biobío, además de rachas de viento de hasta 50 kilómetros por hora en sectores precordilleranos. El aviso estará vigente desde la madrugada de este viernes hasta la noche del sábado 3. En Maule, Ñuble y Biobío, el viento continuará durante el sábado, particularmente en sectores precordilleranos y cordilleranos. Bueno, el fin de semana, aunque usted no lo crea, vamos a tener frío y precipitaciones. Tras el paso del sistema frontal, las temperaturas descenderán durante el fin de semana. El sábado 3, Santiago y los Andes tendrán máxima cercana a los 18-19 grados, mientras que en la región del Maule, Talca, Curicó y el Biobío, los termómetros mantendrán temperaturas entre 15 y 19 grados. Las precipitaciones disminuirán progresivamente hacia el domingo, aunque persistirán en sectores del centro-sur. Chillán podría acumular hasta 8 milímetros y también se esperan lluvias débiles en Concepción y Los Ángeles. Entonces, el primer fin de semana de octubre estará marcado por lluvias, viento y, como decíamos, posibles tormentas eléctricas en la zona central. El viernes se concentrará la mayor actividad con los montos más importantes en la cordillera del Maule, precordillera del Maule y el Biobío, donde la Dirección Meteorológica estima de hasta 40 milímetros de precipitaciones. Las condiciones deberán mejorar o tenderán a mejorar durante el domingo, aunque persistirán algunas lluvias débiles en algunos sectores. Bueno, la invitación, como siempre, es a mantener no siempre revisando el pronóstico, ya que podrían haber

algunas variaciones, pero esto también nosotros lo vamos haciendo acá a través del programa. Como decíamos, nos preparamos entonces para un fin de semana lluvioso y donde volvemos al descenso de las temperaturas, pero al mal tiempo, buena música.

9 los minutos que nos separan de las 12 horas y ahí estaban Los Ángeles Azules con ese buen tema musical. Bueno, vamos a seguir disfrutando de la buena música, pero antes sí yo quiero recordarle, comentarle, para que no se le olvide que si usted está buscando buenos precios y ofertas todas las semanas, Supermercado y Distribuidora Punto Prat le invita a hacer rendir su presupuesto familiar, a estirar el billete. 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

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Bueno, y ya hemos dado un paseíto por nuestra galería comercial entregándole a usted buenas opciones que encuentra acá en nuestra zona. Ahora, quédese con nosotros para seguir disfrutando de la excelente música y la grata compañía que solo le entrega La Vida Es Un Carnaval.

0: 11 horas 57 minutos.
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2: Y esta linda cueca para todas nuestras reinas de Chile.

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Música, buena música es la que estamos disfrutando en esta mañana, como siempre, aquí en su matinal. La vida es un carnaval. Bueno, revisamos algunos datos importantes. Reiterar esta invitación que es para hoy, jueves 1 de octubre, a las 4 de la tarde. Habrá misa de acción de gracia en la Junta de Vecinos San Francisco, además con la visita de la Santísima Virgen del Carmen. Como vecino del sector, la invitación es para que usted participe. Y la invitación la hace la comunidad Esperanza Viva. Todos los vecinos, bueno, y si alguien nos está escuchando y quiera participar de los alrededores, población Claudio Urrutia o parte de la comunidad, también puede hacer suyas esta invitación. También contarle y recordarle que se está realizando la novena de San Francisco, la que se reza todos los días y comienza a las 6:30 de la tarde, 18:30 horas, con el Santo Rosario. Este sábado 3 también se contempla la bendición de las mascotas a las 17 horas 5 de la tarde en el frontis del Templo Parroquial San Francisco. Y el domingo 4 de octubre a las 10:30 de la mañana comienza el Santo Rosario. A las 11 de la mañana la Santa Eucaristía en honor a nuestro patrono. Cabe destacar que esta será la única misa que se va a realizar a las 11 de la mañana. A las 12 la procesión con la imagen del santo por algunas calles céntricas de la ciudad y posteriormente se invita a participar del almuerzo fraterno, de todos quienes quieran participar. Una rica preparación ahí que se hace todos los años en celebración y conmemoración a esta fiesta que es San Francisco. Se extravió billetera que contiene documentos a nombre de Wilson Díaz en el trayecto a la altura de Mr. Hyundai y también podría haberse caído en las intersecciones de la calle Santa María con Yungay. ¿Ya? ¿Qué más tenemos? Ah, tenemos una rifa solidaria que se va a realizar este fin de semana, sábado 3 de octubre. Esto es en el kilómetro 13, Camino a Quirihue, sector Cancha Alegre. Va a haber música en vivo. Los ganadores de los premios, 29, casi 30 excelentes premios, se darán a conocer a través de un Facebook Live. Se va a hacer un en vivo para donde se va a realizar el sorteo. Importante destacar, sí, que si usted puede comprar un numerito de rifa, lo puede hacer, ¿cierto? Y colaborar con esta rifa solidaria que es para reunir dinero y poder costear insumos médicos para este amigo que necesita, obviamente, cuidados.

diarios. Esta rifa es a beneficio de Jorge Vera, conocido cariñosamente por todos sus amigos como Coqui. Todos estamos invitados ahí a poner nuestro pequeño granito de arena. Nos vamos con un buen tema musical y ya, ahí buscando algún...

Celia Cruz y este buen tema musical Vasos Vacíos. Bueno, se desarrolla a esta hora, para quienes quieran seguir, cierto, la transmisión de la sesión ordinaria del Consejo Municipal número 67. Bueno, y hoy, 1 de octubre, es el Día del Asistente de la Educación. La Ilustre Municipalidad de Cauquienes, su alcalde y el Honorable Consejo Municipal saludan y reconocen a todos y todos los asistentes de la educación, quienes con compromiso dedican y cumplen una labor fundamental en nuestras comunidades educativas. Su trabajo diario, acompañando a estudiantes, docentes y familiares, es clave para construir espacios educativos más acordes, inclusivos y humanos. Así que aprovechamos de enviar un gran y cariñoso saludo a todos los asistentes de la educación de nuestra querida comuna y provincia de Cauquenes. Bueno, y ahí, gracias también a quienes se conectan con nosotros y nos están acompañando en la sintonía. Aquí está doña Rocío Jurado. Y como yo

Ahí estaba doña Rocío Jurado. Bueno, y este tema que había sido solicitado a través de nuestro teléfono, el 251-2719. ¿Cómo yo te amo? Doña Rocío Jurado, para que no se le olvide, mi querida Raquel, que ahí nos está acompañando en la sintonía. Y nos vamos con otro buen tema musical. Pues aquí está don Luis Enrique.

0: Se me fue el tema musical. Vamos a la tanda comercial y volvemos.
1: 12 horas, 27 minutos.
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Don Cristian Castro nos traía este buen tema musical, Amarte Así. Oiga, estaba revisando una importante información que tiene que ver con la veda de la merluza. Ah, sabemos que cada 30 de septiembre finaliza, y cada finalizando ya el mes de agosto, está la veda de la merluza. El 30 de septiembre se puso término a la veda de la merluza común. ¡Oh, qué rico comerse una merluza frita! Medida que de administración que cada año se realiza durante el mes de la patria con la finalidad de resguardar un recurso de alta demanda y que se encuentra en estado de sobreexplotación. El Servicio Nacional de Pesca y Acuicultura efectuó un balance positivo de los planes de fiscalización ejecutados principalmente entre las regiones de Coquimbo y Biobío para controlar el cumplimiento de la veda de la merluza común. Cabe destacar que su objetivo es proteger a la popular pescada durante el periodo mayor de reproducción, ante lo cual se prohíbe su extracción, transporte y comercialización en estado fresco. Soledad Tapia Almonacid, directora nacional de Cernapesca, manifestó al respecto que con la campaña "Que no le vendan la pesca", nuestro servicio logró

reforzar entre pescadores y toda la cadena de producción junto a la ciudadanía el apoyo en el cumplimiento de la veda de la merluza común, enfatizando en el daño que significa adquirir este recurso en septiembre, que sostiene además el trabajo de miles de familias de pescadores artesanales y de personas que necesitan de la comercialización de este importante recurso. En total, se realizaron 170 operativos de fiscalización, controlando a 1.105 agentes, 338 vehículos y un total de 922 toneladas de pesca legal. Asimismo, y al mismo tiempo, en 20 operativos se detectaron infracciones a la normativa, incautándose 9,8 toneladas de recursos pesqueros, de los cuales 2 toneladas corresponden a merluza común, además de 6 vehículos usados para transportar el recurso de forma ilegal. Dichas fiscalizaciones contaron con la participación de entidades integrantes de la Red Sustenta, como Armada, Carabineros, Servicio de Impuestos Internos, la Autoridad Sanitaria y la Policía de Investigación. Estas se realizaron a lo largo de toda la cadena de valor del recurso, desde las zonas de pesca, puntos de desembarque, controles carreteros, hasta centros de expendio y consumo para verificar el cumplimiento normativo. Al mismo tiempo, los equipos de Senapesca realizaron actividades de difusión de la medida entre usuarios y usuarias, como también entre la ciudadanía, invitando a optar por otros productos del mar para su consumo durante este mes. Hablamos del mes de septiembre. Con el fin de la veda, a contar del 1 de octubre, se reanudó la extracción, procesamiento, transporte y comercialización de la merluza común en estado fresco, por lo que las personas podrán reencontrarse con este sabroso y nutritivo pescado. Al mismo tiempo, desde esta misma fecha, se inicia la veda de la corvina en todo Chile hasta el 30 de noviembre, donde queda estrictamente prohibido la extracción, comercialización, transporte, procesamiento, elaboración y almacenamiento de corvina y sus productos derivados. Así que mucho cuidado para quienes compren en esta época, desde el 1 de octubre hasta el 30 de noviembre. Entonces, bueno, se levanta la veda de la merluza, pero comienza a regir la veda de la corvina y sus productos derivados. Desde Cernapresca se hace un llamado al consumo responsable por parte de la ciudadanía, asegurándose de comprar productos de origen legal, prefiriendo el comercio establecido o aquellos locales certificados con el sello azul, de modo de apoyar la sustentabilidad de los recursos hidrobiológicos y del trabajo que realizan hombres y mujeres en la pesca artesanal. Así que bueno, ahí estamos dando esta importante información de este balance positivo que deja la veda de la merluza y que ya se levanta y que ya sabemos que la podemos consumir, que es un producto además que es muy bien apetecido por toda la población. Seguimos disfrutando de la buena música. Ah, y hablando de pescado, de merluza, quise encontrar, había por aquí un tema musical que me gusta mucho, que lo trae Soda Stereo, ¿sí? Sí, Soda Stereo. Muévete como un pez. Ad hoc a lo que estábamos hablando.

Bueno, el tema se llama Muévete como un pez, pero yo discrepo que sea Soda Stereo, pero ahí eso nos entregó el computador. Nos vamos a ir a otro buen tema musical y luego ya comenzamos a despedir la edición del día de hoy. También solicitado a través de nuestro teléfono, el 2512719. Aquí está Doña Soledad.

Doña Soledad y el tema brindis. Bueno, ha ido subiendo la temperatura. Los cielos a esta hora están parcial nubosos. Comenzamos la jornada con bastante niebla y neblina matinal en algunos sectores. Lo que había anunciado la Dirección Meteorológica, volvemos a decir de que el pronóstico del tiempo nos habla de probable lluvia. En horas de la tarde-noche, sí, escucho bien. Lluvia, pero no dije a qué hora. Ahora estoy diciendo, ¿cierto?, que los cielos se van a mantener parcial nubosos durante la jornada. Y fíjese que ahora se descarta la probabilidad de lluvia. No, desapareció la lluvia que teníamos anunciada para las últimas horas de la tarde, pero no nos confiemos. Tarde-noche podría precipitar algo poquitito, ¿cierto? Pero según lo que estamos revisando a esta hora, la temperatura ha subido, tenemos 18 grados, la máxima también se establece el promedio de un grado más de lo que habíamos anunciado. Habíamos dicho 21, 22 grados, 23 grados vamos a tener la tarde de hoy. Y el nivel de radiación ultravioleta, a cuidarse bastante porque ya vamos avanzando en nivel bajo, medio, alto. Y se mantiene durante las horas de la tarde. Para mañana, sí, volvemos a decir de que tenemos anuncio de precipitaciones, lluvia que nos podría acompañar desde las primeras horas de la mañana, durante la mañana y gran parte de la tarde. Luego de las 5 de la tarde declararían las precipitaciones y nos quedaríamos con nubes y claros, y además van a bajar las temperaturas después de tener semanas donde el termómetro o día, ayer y hoy 21, 22 grados y el fin de semana vuelven a caer las temperaturas. Y además estamos revisando que aumenta la cantidad de agua anunciada para el martes, así que bueno, esto va a ir cambiando y lo vamos a ir actualizando durante todos los días. Informaciones también que usted puede revisar en nuestro muro de Facebook Surcos Cauquenes, informaciones en el plano local, comunal, provincial y también regional. Nos vamos a despedir. ¿Con qué nos vamos a ir en el día de hoy? Ay, no tengo nada seleccionado. A ver lo que aparezca por aquí. Sí, me gusta este tema musical, además trae bastante ritmo, así que nos vamos a ir con Don Manuel Turizo y La Bachata. Chao amigos, que estén muy bien. Linda tarde de jueves. Buen inicio de mes. Reiteramos el saludo para las Teresitas.

0: que despedirse no es irse, y no es bueno que dejar cosillas pendientes por ahí, dejar la ropa tendida, hay que guardar todo. Bueno, se nos había quedado un saludo aquí para la Villa San Sebastián, para mi amorcito, dice Juan Antonio Muñoz Oyarzún, para el kilómetro 4.5 Camino Parral, para doña Marta González Maureira, y también, bueno, están ahí revisando las condiciones meteorológicas. Me parece muy bien. Así que un abracito para estos amigos que nos acompañan en la sintonía. Y vuelvo a decir,
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0: para que quede constancia.
1: Y que no estaba contenta.
0: Que te vaya bien bonito, nos dice María José Quintanilla.

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3: Trece horas, 27 minutos.
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1: 13 horas, 57 minutos.
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3: Cien punto nueve.

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0: 14 horas, 27 minutos.
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2: 14 horas, 57 minutos.
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2: 15 horas 28 minutos.
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0: 15:58.
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1: 16 horas, 27 minutos.
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1: 16 horas, 57 minutos.
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palabras de consuelo aliviar mi soledad. 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
8: 17 horas, 27 minutos.
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2: 17 horas, 57 minutos.
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0: 18 horas, 27 minutos.
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1: Hola, hola, ¿qué tal? Un placer inmenso de poderles saludar. Oiga, ¿cómo ha pasado el tiempo? ¿Se ha fijado que ya todo está cambiando, todo está evolucionando? Imagínense que ahora hay un tema que me llama mucho la atención y yo creo que también ustedes lo están viviendo. Cuando tenemos nietos, ¿cierto? Las mamás que hacen, le pasan el celular a los niños. Entonces ya están reemplazándose a la mamá, pues. Y los niños pasan todo el día con el celular, para allá, para acá, para todos lados. Pero, ¿le estamos haciendo un bien o le estamos haciendo un mal? Deben pensarlo y conversar con su familia. Es un tema central que ustedes deben hacerlo, porque los niños tienen que entretenerse, salir, pasear, jugar, saltar, mojarse de diferentes maneras. Estamos viviendo en una era nueva, en una era moderna, pero nos cuesta mucho adaptarnos en estos momentos. Entonces, para eso este programa, hecho pensando en ustedes, para que puedan pensar en positivamente. Si usted tiene problemas de amor, trabajo, negocio, se siente enfermo del alma, desmoralizado, desorientado, el dinero que gana a veces con esfuerzo, con sacrificio, es como que viene un terremoto y se los gasta todo el dinero. Pasamos endeudados en casa, en empresa, en negocio. Queremos tener algo y no podemos tenerlo porque no lo alcanza. A fin de mes el sueldo se los va completo en el arriendo, en el agua, en la luz y en el teléfono, y se fue la platita que ganamos con tanto esfuerzo y tanto sacrificio. Si este es tu problema, acérquese a conversar conmigo. Mire que nosotros tenemos grandes secretos para entregar. ¿Está enfermo? Tome las primeras orinas de la mañana y tráiganla. Y lo más importante es traer las primeras orinas de la mañana para ver a través del filamento de la orina qué está pasando con esta persona. ¿Por qué el filamento de la orina? Porque nosotros, nuestro cuerpo, nuestra mente y nuestra energía, todo va en el ácido úrico. A veces tenemos muchos dolores, muchas clavadas, muchas punzadas, depresiones, angustias. He visitado tantos médicos, no he encontrado mejoría. Pero puede haber algo físico, psíquico, mental o también cargas negativas. Con la orina se lo vamos a comprobar.
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1: Vamos rápidamente con Mariana del signo de Leo. Bueno, a mi amiga Mariana le estoy haciendo un estudio por a través de la grafología y el perfil caligráfico de la letra. Y fíjate, por la persona que tú me estás preguntando, que me dices que por la emisora no diga yo las fechas de nacimiento porque son muy conocidas. Bueno, yo también me reservo las cosas. Pero fíjate que yo veo eso que pasó como un quiebre, que todo. Pero Mariana, tú tuviste la culpa. Porque él te quiere, te ama, te desea, te hidrata, de todo. Y tú, la manera que tú no quieres irte al campo. Y él se esforzó, te hizo una casa linda, hermosa, él se proyecta contigo. Imagínate que la vida como es. Tú, claro, quieres estar en el pueblo, toda la cosa, y no te acostumbras. Pero él es campesino, fíjate bien, María. Él es campesino, vive de la agricultura, tiene su buen pesar, te ha dado todos los gustos. Tú decís, es que yo no estoy por interés, sí, yo también entiendo que no estáis por interés, pero ¿por qué no soy franca, honesta y le dices, ¿sabe qué? No te hagas ilusiones conmigo. Por la sencilla razón que a mí no me gusta el campo, díseselo, porque si no van a venir terceras personas, porque el pez por donde cae, Mariana, cae por la boca. Ten cuidado, mira que hay una amiguita que te quiere asobar el lomito y te quiere quitar tu pareja. Pero este es el hombre de tu vida, Mariana. Ya no tenés más oportunidad. ¿A dónde vais a encontrar una persona honesta, sincera, de buenos principios y buenos valores? Piénsalo y ya no darle más vuelta al asunto.
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1: Vamos rápidamente con la correspondencia de este día. Gracias al cariño, al respeto a tantas personas. Y también les quiero pedir un favor, que cuando vayan a la feria a Cauquenes, dejen el tiempo de ver lo que se está vendiendo, de la producción, sobre todo en la harina tostada, la harina de avellana, el mote, el metemey, etcétera, para que ustedes tengan una buena alimentación. Se están perdiendo las cosas más ricas que está en la feria de aquí de Cauquenes. Y dice la carta así. Bueno, yo generalmente estoy desesperado, angustiado. Mi nombre es Julio. Le mando mi fecha de nacimiento. Soy de recursos humanos. Con la prestigiosa emisora no de mis datos personales, ya que realmente no sé qué está pasando conmigo. Tengo mi trabajo, no me puedo quejar. Tengo mi departamento, tampoco me puedo quejar. Me ha ido muy bien en la vida. Pero no sé qué pasa con mi salud. Por favor, hágame un análisis y dígame realmente si hay algo oscuro dentro de mí o no. Bueno, Julio, en primer lugar, haciendo un estudio por intermedio de la grafología y el perfil caligráfico de la letra, sí, exactamente. Hay algo oscuro que está dentro de ti por la sencilla razón que tuviste una infancia, pero pésima, y a muy temprana edad te pusieron un internado, ya que tu tía no se podía hacer responsable, ya que falleció tu mamá, tu papá, ya viene marcado por cosas del destino. Ahora, tu tía te dio la mejor educación y todo eso, pero hasta cuando le encontraron artritis reumática, ella ya no pudo hacerse cargo tuyo, y por eso te mandó a ese hogar. Y gracias a ese hogar, tú tienes la educación que tienes. Ahora, ¿qué es lo que pasa? Que todo lo que te marca es todo de lo negativo, lo oscuro que hay, ya que realmente en el internado participáis con muchas cosas oscuras, sobre todo la Ouija. Hay cosas más privadas que por la emisora, Julio, no te voy a poder decir. Acércate a la brevedad posible acá en esta ciudad. Te voy a estar esperando. Ahora, para que puedas dormir bien, Valeriana, ¿cierto? Y toronjil de la pena.
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bancada del Frente Amplio rechazamos la indolencia del ministro Quirós. Rechazamos las mentiras del presidente José Antonio Kast, que en campaña dijo que este iba a ser un gobierno para la gente de trabajo, para la gente que se esforzaba por salir adelante. Con esta reforma, la gente que se esfuerza por salir adelante, con el déficit que van a generarle a los municipios, va a tener menos horas para acudir al consultorio. Los niños que están en programas de acompañamiento de prevención del suicidio van a tener menos especialistas. Los adultos mayores que están en programas de acompañamiento para mantenerse vitales. Las personas que han podido generar condiciones para poder aprender oficios, para poder trabajar, no van a poder hacerlo con la eliminación del CENSE. Rechazamos la crueldad de quienes le dijeron a la gente que la politiquería lo estaba cansando, que teníamos que terminar con esos políticos. Bueno, hoy día llegaron políticos que representan evidentemente los intereses de los grandes conglomerados económicos. Lamentablemente, el ministro Quirós llegó prácticamente como un CEO del empresariado en nuestro país. Qué bien que exista, pero que no existan condiciones mucho más favorables que los trabajadores. No puede ser la gente que a la que más le cuesta llegar a final de mes sea la que se lleve el cargo de vivir en un país como este, en el cual quienes les dijeron en campaña que iban a mejorar sus vidas, que iba a haber más seguridad, que iban a tener mejores condiciones para trabajar, para comer, para vivir, les fallaron y les mintieron. El presidente, de un 60% de rechazo a su gestión en apenas un par de meses, se está equivocando. Y como bancada del Frente Amplio, vamos a trabajar de manera activa para contener el maremoto de sus daños.

0: 18 horas, 58 minutos.
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Estamos disfrutando de las lindas canciones mexicanas y a esta hora de la tarde revisando importantes notas de servicio. Hacemos una especial invitación a familiares, amigos, vecinos y conocidos y especialmente a la promoción del cuarto del Liceo Antonio Vara, jornada nocturna, promoción 1983, a acompañarnos a una misa en memoria de don René Duasí, misa que se realizará este domingo 4 de octubre a las 12 horas en el templo parroquial de San Alfonso. La invitación la hacen sus compañeros. Se extravió billetera que contiene documentos, billetera de color café que contiene documentos a nombre de don Wilson Díaz. En el trayecto a la altura de Mr. Hyundai o también podría haberse caído en las intersecciones de calle Santa María con Yungay. Se ruega a la persona que haya encontrado esta billetera con esta documentación, por favor la devuelva a nuestros estudios o se comunique con la radio. 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

herramienta de trabajo. Esta yegua de carga se quedó o estaba detrás de un vehículo estacionado en calle Carrera Pinto, entre Yungay y Victoria, entre Yungay y Victoria, el día sábado 26 de septiembre, horario aproximado de las 10 a 10:15 de la mañana. Esta tiene nombre y número de teléfono de su dueño, por lo que rogamos a la persona que la tenga en su poder, por favor, se comunique con la radio y la devuelva. Es de suma importancia para su dueño poder recuperarla, pues ya que, volvemos a reiterar, es su herramienta de trabajo. Le invitamos a participar de una gran rifa solidaria a la que se va a realizar este sábado 3 de octubre en el kilómetro 13, sector Cancha Alegre. Habrá música en vivo. Los ganadores de la rifa se darán a conocer a través de una publicación en vivo en Facebook. Y ahí se va a realizar el sorteo. Están todos cordialmente invitados a participar, pero principalmente a comprar un numerito de rifa que tiene un valor de solo 1.000 pesos. Usted se podrá llevar cualquiera de estos 29 excelentes premios, pero la invitación también es a sumarse a esta noble causa, ya que todo lo recaudado, los fondos recaudados, son para costear insumos médicos que necesita nuestro querido amigo Jorge Vega, Coqui, ¿cierto? Insumos diarios que son indispensables para sus cuidados. Seguimos junto a las lindas canciones mexicanas.

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1: 19 horas, 27 minutos.
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Empresa de Funerales Alarcón comunica el sensible fallecimiento de la señora Ana María Bravo Moraga. 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Agradece la compañía en tan significativos momentos de dolor la familia Cancino Bravo y empresa de funerales Alarcón.

Se venden parcelas en el sector de Punta Correa Alto antes de llegar a Población Loyola, con factibilidad de luz y agua. Dudas o consultas, contactarse con don Eugenio Chamorro llamando al 991-27-79-57. Se venden pinturas para teñir lana, variedad de colores, más de 30 hermosos colores para teñir lana artesanal y maderas. También se vende lana de vellón en variedad de colores. Para quienes se interesen, deben dirigirse al local número 11 de la Galería Balmaceda o llamar al 9-9497-0732. Dama se ofrece para trabajar y desempeñarse en el cuidado de personas adulto mayor con amplia experiencia y disponibilidad inmediata. Quienes requieran de sus servicios pueden llamar y contactarse con la radio. Varón se ofrece para trabajar en limpieza de patios, para desmalezar, para pintar rejas o para mantener jardines. También tenemos a otra dama que se ofrece para trabajar en el cuidado de adulto mayor de lunes a viernes en horario de la noche. Y seguimos junto a las lindas canciones mexicanas.

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Ya se va su cuate. Nos volvemos a encontrar en la próxima edición con mensajes, avisos, saludos y las más lindas canciones mexicanas.

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1: 19:57.
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1: Muchas gracias por esa presentación. Como siempre, Mónica está ayudándonos. Les recuerdo que el programa que usted está escuchando es un programa que usted puede sintonizar todos los días en este mismo horario y, por supuesto, en este mismo punto del dial. Somos un programa de ayuda. Somos un programa de alta sintonía y también un programa bastante longevo acá en la radio. Llevamos muchísimos años intentando seguir adelante para poder ayudar el máximo de personas que realmente lo requieran. Siempre, durante estos meses, nos damos el tiempo de hacer cualquier regalo en las oficinas. Este mes vamos a estar regalando una hierbita, ¿sí? Ya sea para el colon, ya sea para la diabetes o ya sea para el sistema nervioso. Cualquiera de las tres opciones, usted pase por la oficina a retirarla. Que también es una forma de retribuirles el cariño que ustedes siempre nos dan. Cuando llegan a la oficina nos traen cosas de regalo. Y siempre queremos que esto también sea mutuo. Así que por eso, sin más preámbulo, ya vamos a los sueños, a las cartas, a la correspondencia, a lo que usted estaba esperando en el día de hoy. Hoy día, primero del mes de octubre, estamos saludando a todas las Teresitas del Niño Jesús, día católico para la gente. Santa Teresita está ubicada camino a los Andes, ya, un santuario. Usted, si es católico, la iglesia siempre está esperando su cooperación. Que usted, aunque sea, aporte con el 1% o el 10%, lo que usted pueda. Porque realmente ellos hacen grandes fundaciones, hacen grandes cosas con el dinero que usted le va dando. Y lo logran reunir. El padre Hurtado fundó el Hogar de Cristo. Y fíjese de que realmente muchas personas llegan a él de una de otra forma. De repente yo he sabido por ahí que gente que ha tenido mucha plata y de la noche a la mañana lo han perdido todo, llegan a esas instituciones. Dicen, pucha, yo siempre fui una persona miserable, siempre fui una persona que me sentí para meterme la mano al bolsillo y darle una moneda cuando estaban haciendo todo este tipo de colecta. Y mire la vida como ha sido de injusta. Ahí prácticamente vivo. Para que uno le hable a todo este tipo de cosas, para que un poco se sensibilicen, porque uno se da cuenta en las mañanas, yo salgo muy temprano y siempre me estoy dando cuenta que cuando miro hacia el lado, en una esquina, cerca de acá, hay voluntarios de la iglesia que están ofreciendo cafecito o té para esta gente que pasa en la calle, estos curaditos. Le ofrecen una taza de caldo, una taza de té o un pan, algo calentito. Esas son buenas acciones. Eso realmente a uno lo incentiva a siempre hablar por ellos. Así que cuando usted vea por ahí que estén pidiendo algún tipo de colecta, algún tipo de limón para todo este tipo de cosas, déla, no sienta. Mire que de repente en la vida usted puede estar muy alto, pero usted no sabe en qué momento cae. Pero a ver, vamos al significado del nombre Teresa. A ver, es una persona bastante apasionada, gentil y delicada. Teresa es asocia a una voluntad de hierro y una capacidad de resistencia muy acentuada a una inteligencia viva. Gran riqueza imaginativa. Este nombre destinado a un probable aislamiento o crisis de misticismo debido a una insensibilidad excesiva, reprimida, entusiasta, a veces exagerada y muy sencilla. Es una persona que siempre tiene una franqueza y una devoción hacia el mundo católico. Eso sí, siempre tiene un gran amor hacia los niños. El día favorable para las Teresitas siempre va a ser el día sábado. El número, el 8, y el color café. Esas son las características. para todas las Teresas que hoy día están de santo, pero estamos dando el significado de Teresa. Pero hoy día, primero de octubre, estamos saludando a Teresa del Niño Jesús. Vamos a las cartas, a la correspondencia. Le escribo con mucha pena porque tengo un hijo detenido. Él lleva 7 meses y dentro de poco le va a salir la condena. Yo, como padre, he tratado de ayudar a mi hijo en todo lo que más he podido, pero se me ha metido un problema tan grande que usted no se imagina. Ahora, él todos los días manda papelitos para que lo vaya a ver. Yo estoy prácticamente todo el día allá. Me he gastado lo que no tengo en los abogados. Me han llevado hasta el alma con decirle. Uno me llevó una cantidad enorme de plata diciéndome que en una semana lo iba a tener libre. Pero la fiscalía dictó 7 meses de investigación para el caso. Yo quisiera saber por qué mi hijo no salió, me salió tan irresponsable, y si va a salir en libertad o no. Esperando una respuesta, se despide un hombre muy angustiado porque su hijo está detenido. A ver, amigo, lo que pasa es que su hijo cayó en las drogas. Y quien cae en la droga es como si cayera en un pantano, el cual usted pisa y se va hundiendo poco a poco. Cuando alguien cae en las drogas, pierde la cabeza. Ahora, su hijo no solo consumía, también se había metido como vendedor de estos traficantes. Y ahí hubo hasta una persona muerta en todo este tipo cuando realmente estaba metido, ¿ya? Además, con el arma que mataron a esta persona, lo pillaron a su hijo. Lo de su hijo está bastante mal. Si el abogado le dice que se lo van a sacar en 15 días más, eso es una mentira. Aquel abogado no tiene mucho que hacer, ya que están todas las pruebas presentadas. Hubo un juicio oral y su hijo espera una condena como mínimo 10 años. Ahora, deje de ir tanto a verlo, porque él sabe que usted lo quiere y él abusa de ese cariño, de esa confianza. Él sabe que usted, por él, se muere. Entonces él tiene que enfrentar su vida, pagar por sus errores. Él tiene que apechugar por las cosas que ha hecho. Usted quédese tranquilo. A él, a lo largo del tiempo, le van a ir dando ciertos privilegios, ciertas libertades, pero va a depender mucho de la conducta que tenga él, que no se ande metiendo en problemas adentro. Pero el último abogado que usted tuvo, él fue el que lo ayudó bastante, ya que las pruebas están presentadas, ¿ya? Y todo va en contra de este muchacho. Hasta la prueba de balística realmente lo acusa. No pierda más tiempo en abogado. Yo prefiero que realmente a su hijo lo ayude, pero de otra forma. Cuando salga de eso, métalo en un instituto de rehabilitación, porque este muchacho prácticamente está desesperado por salir para afuera, porque las drogas prácticamente lo están llamando. Yo creo que este muchacho, primero que nada, tiene que hacer la mitad de la condena, que van a ser 5 años, para recién empezar a gozar de ciertos privilegios y ciertas libertades.
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1: Bastante complicado, y siempre generalmente cuando hay abogados de por medio, hay abogados que son muy buenos, pero también hay abogados que de repente, en vez de ayudar, la embarran un poquito más. Pero a ver, quisiera saludarlo y felicitarlo por su programa. Espero que lea mi carta, porque estamos muy contentos con usted por la respuesta que nos dio a la carta que le habíamos escrito, planteándoles el problema de que yo tenía con mi señora. Y la verdad es que me ha ido bastante bien. Soy un hombre muy agradecido por todo lo que usted me dijo por la radio.
2: Usted me dijo varias cosas y fueron bastante precisas. Ahora hay una consulta que quisiera hacerle. Se me presenta la oportunidad de ir a estudiar a Santiago. Postulé al trabajo que usted me dijo, pero el mismo trabajo me quieren mandar a hacer un curso de capacitación a Santiago, con todo pagado. Y sé realmente que me va a ir bien, pero estoy desorientado porque no sé qué hacer. ¿Qué me recomienda usted? ¿Lo hago o no? Por favor, ayúdeme. Se despide Víctor, del signo de Piscis. Víctor, así como este mundo, hoy en día hay que estudiar. Un hombre sin estudio no es nadie en la vida. Usted tiene una buena cabeza, tiene una buena presencia, bastante personalidad. Que esto le sirva para surgir, para salir adelante y no caer en lo mismo que la otra vez cuando perdió a su señora por una tontería. Amigo, vaya a estudiar. Ahora, hasta para barrer las calles te están pidiendo cuarto medio. En todas las empresas ahora te piden computación, inglés y muchos cursos de capacitación más. Usted tiene una carrera que es bastante buena, pero falta perfeccionamiento, falta capacitación. Y esto te lo están mandando a Santiago. Tienes que aprovechar esta oportunidad. Son cursos cortos que duran entre 15 y 20 días. Ella, su señora lo perdonó, su suegro lo perdonó y toda la familia, pero esta es la última vez que realmente hacen esto, que lo puedan perdonar. Levantaron la demanda por pensión alimenticia. Quédese conforme, quédese contento, pero todo realmente se sabe. Así que aquí lo único que tiene que hacer realmente es ya ver que si se equivocó, no volver a cometer los mismos errores que cometió en un pasado. Su señora ya le levantó la demanda por pensión alimenticia, pero toda la familia no quedó conforme con eso. Acuérdate de mí, que de una de otra forma te la van a hacer de cuadrito, te la van a hacer difícil. Aprovecha esta oportunidad que te están dando en tu trabajo para poder salir adelante.
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2: Si usted está enfermo y nota que realmente ha ido a muchos lugares y sigue idénticamente igual y peor, tráigame las orinas. Estas tienen que ser en una botellita transparente, ojalá de vidrio. Si está tomando algún tipo de remedio, póngale un poquito de ruda. Si nota que su casa pasa enfermo, pasa decaído, sale al centro y anda bien, llega a la casa y como que se le cortan la fuerza, las ganas, el ánimo de hacer las cosas, tráigame un poquito de tierra. Pero esta tiene que ser de la entrada, de la puerta principal. Y yo voy a hacer un análisis si realmente esa casa está cargada, sí o no. O a lo mejor usted por ahí conoce a alguien que esté metido en el alcoholismo. Tome sin haber motivo. De repente hay gente que dice, yo dejo de tomar cuando yo quiera. Y eso no es verdad. Usted se da cuenta que pueden estar un mes sin tomar licor, pero no toman porque no tienen plata. No hacen más que verse con un peso en los bolsillos y prácticamente se desesperan por salir a beber. Mire que de repente, cuando le han hecho algo en el vino, en el trago, es bastante complicado. Y eso siempre tiene una oportuna solución, pero siempre que se trate a tiempo. Hay personas que ya vienen cuando la persona está a punto de morirse. Y eso no sirve. Si usted conoce a alguien que esté metido en el alcohol, háblele de mí, déle mi dirección. Yo siempre, en la segunda y última parte final del programa, le recuerdo dónde estoy atendiendo.
0: Un momento y volvemos con más correspondencia.

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Póngale un ganchito de ruda adentro de la orina. Cuando la orina todavía conserva el calor, en ese mismo

0: instante usted le debe dejar caer el ganchito de ruda o un poquito de palque. Basta y suficiente para poder saber si realmente lo que usted tiene yo le puedo ayudar sí o no, para no hacerlo perder el tiempo. 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Sí, yo me hago cargo de lo mío. ¿Por qué? Porque realmente las pulseras, al tener una mejor aleación y al mejorarse todos los componentes, también se mejoraron los imanes que son de neodimio, que son específicamente para el biomagnetismo. No, estas que son con imanes de ferritas, las que ocupan en los parlantes comunes. Es así que no. 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Ha sido todo por el día de hoy. Nos reencontramos mañana, si Dios así lo permite.
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3: Veinte horas, 28 minutos.
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1: 20 horas, 57 minutos.
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